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El siguiente puesto tenelo en cuenta para obsequiarlo. Este es uno más de los 20 principales. Lauta, amigo de artistas Manuel Turizo y Reik. Puñaladas Remy.

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Ángela Leyva, Gato.

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chicos, ¿ustedes saben quién nos invitó acá? ¿Eh? ¿Vos? Es así. Salud. Sí. Había luz y entramos.

El siguiente puesto, tenelo en cuenta para obsequiarlo. Este es uno más de los 20 principales. Lauta, amigo de artistas Manuel Turizo y Rake. Puñaladas Remix.

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es bueno hacer el conteo juntos. Ahora te va otro puesto de los 20 principales. Bejan Torres, Tote, La Señal.

0: borrachos no mienten.
1: Qué bueno saber que estás del otro lado. Aquí suena otro puesto de los 20 principales. ¿Qué personajes? Los Ángeles Azules. De la A a la Z.

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3: Es bueno hacer el conteo juntos. Ahora te va otro puesto de los 20 principales. Bejan Torres, Tote, La Señal.

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0: los borrachos no mienten.
1: Qué bueno saber que estás del otro lado. Aquí suena otro puesto de los 20 principales. ¿Qué personajes? Los Ángeles Azules. De la A a la

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Pedro Sampaio, Cachirula,

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seguir escuchando. Levanta el volumen, porque ahora viene un puesto más de los 20 principales. Quevedo FT, Nueva Línea.

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2: 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Pedro Sampaio, Cachirula,

0: ese tema, te voy a hacer viajar en el tiempo. Escucha.
1: Una mejor que otra, un puesto mejor que otro. Y los 20 principales, ahora vivimos con Ross Oficial, Max Carrá, Valen, Ramki en los controles. Tu jardín con enanitos.

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0: que no.
1: 20 canciones, 20 puestos en un día. Una radio que aquí hacemos el programa que todos quieren escuchar. Los 20 principales. Benjan Torres. Tote.

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3: Así. Ella

0: típico para los argentinos.
1: Todo principio tiene un final. Hasta aquí, los 20 principales. Pasarán 7 días y nos volveremos a encontrar. Excelente semana. Bendiciones. Soy Facundo Pizarro y te deseo

chicos, ¿ustedes saben quién nos invitó acá? ¿Eh? ¿Vos? Es así. Salud. Sí. Había luz y entramos.

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gente, muchas gracias por asistir a mi cumpleaños. Y hoy día tengo un invitado especial desde Lima. Gracias, hermano, por venir hoy día a celebrar mi cumpleaños. Para ustedes y para mí, Dios, bien peligro, hermano.

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0: su ahora para PR, ¿me entiendes? La playita, el veraneo. Pero yo creo que le hace falta como que un cambio más, ¿me entiendes? Un perreo para que tenga playita
1: sí.
0: Y disco a la misma vez. ¿Sabes lo que te digo?
1: Sí, estoy de acuerdo. Vamos para el estudio, se lo terminamos de una.
0: Vamos para allá ahora de una.

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decirle que van a ser respetadas las monedas en que hicieron sus depósitos. Es decir, el que depositó

0: dólares, recibirá dólares.
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2: ¿Dónde está el intendente?
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Bienvenidos al programa de Señor 80 Retro, el programa retroviral número uno del país. Estamos en numerosas radios, por suerte, en donde valoran nuestro trabajo y nuestro gusto musical, haciéndoles compañía con este programa de música de los años 60, 70, 80, 90 y 2000, en donde compartimos aquellas emociones, aquellos recuerdos, en donde te invitamos a viajar no hacia atrás en el tiempo, sino hacia adentro, adentro tuyo, ahí en donde viven todos, todos, absolutamente todos tus recuerdos. Mi nombre es Marcelo Lefe. Me dicen aquí en la ciudad de Santa Fe, donde yo estoy, Señor 80. Bueno, me dicen varias cosas, pero Señor 80 es el apodo por la música. Yo no me quedé con la música en el tiempo. Sí, disfruto de esta música, pero escucho todo tipo de música, ¿eh? Cuando voy en el auto, en mi trabajo en la radio, en distintos lugares, disfruto de todos los sonidos musicales. Bueno, de todos no tampoco, así que la verdad es que no puedo ser tan amplio. Hay algunas cosas que realmente no me gustan. Ustedes se pueden comunicar conmigo a través de WhatsApp. Recuerden que no atendemos los llamados al 342-4-227-285. WhatsApp, graba tu voz y envíamela con fotos de lo que estén ahí, qué están haciendo, si están tomando mate, comiendo, contame. 3424-227-285. Y quiero saber desde dónde, desde qué localidad nos están escuchando. Un abrazo muy grande para todos. Bienvenidos. Aquí comenzamos Señor 80.

La verdad es que es un gusto para mí como organizador del Premio Los Notables 2019, premio a la cultura, premio al arte, que se va a entregar en la ciudad de Santa Fe a fin de este año. Atención, artistas de la provincia de Santa Fe, provincias vecinas, de todo el país. Se viene la entrega del Premio Los Notables 2019, séptima edición de este premio artístico-cultural de la República Argentina. Y atención, porque si tenés un grupo musical, sos solista, algunas obras de teatro, de escuelas de danzas y demás que quieran participar, así también a aquellos artistas plásticos que quieran participar, pueden enviar su material, su dossier, su portfolio, con fotos, links de videos y demás, a nuestro mail, que es Los Notables SFE, Los Notables Santa Fe, Los Notables SFE @gmail.com. Ahí todo el material para los artistas que deseen participar de esta entrega de premios Los Notables 2019. O bien visiten nuestra web, nuestro portal de espectáculos, que es www.losnotables.net. Ahí tienen toda la información, tienen quienes pueden participar. Es totalmente sin cargo, gratuito, y yo estoy adelante en la organización de este evento. Mientras tanto, les cuento que ustedes se pueden comunicar con nosotros a través de WhatsApp. Graban su audio y me lo envían al 3424-227-285. Te lo repito, 3424-227-285. Seguimos compartiendo con ustedes la mejor música retro de

presentando en este Señor 80 Retro, el programa número uno del país retroviral. Vos te podés comunicar conmigo a través de WhatsApp, con tu mensaje grabado si querés o lo querés escribir, envíanos tu foto, contanos qué estás haciendo y tu mensaje grabado, tu audio, lo pasamos al aire para que en distintas provincias de la República Argentina te escuchen y te conozcan, ¿sí? Si querés publicar tu foto, lo podés hacer. ¿Dónde? En Señor 80 Retro. Es nuestra página en Facebook, en Instagram. Seguinos. Somos Señor 80 y seguimos compartiendo con vos la mejor música.

0: Muy pequeña identificación y ya regresamos con más Señor 80 Retro. Recordá que te estamos pidiendo que nos envíes WhatsApp, no que nos llames por teléfono, ¿eh? No estamos atendiendo llamados telefónicos a este número 3424-227-285. ¿Por qué el 342? Porque es la característica de Santa Fe Capital. 3424-227-285, ahí envías tu WhatsApp grabado, nos contás quién sos, de dónde nos estás escuchando, con quién estás, y si querés incluir una foto, metele también. Nosotros ya regresamos, no te vayas, seguimos con Señor 80 Retro.
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Estamos muy mal, tenés que ir cambiando de programa porque esta es la música retro de Señor 80. Primero veníamos con un Falco en el Rock Mi Amadeus, una versión biográfica donde te contaba primeramente todos los éxitos de Falco y después cómo se desencadena el accidente que termina con la vida de este señor Mr. Falco. Y aquí lo que estás escuchando es una versión mixadita del Commissar, otro de los éxitos de Falco, que tanto y tanto nos gustaba bailarlos allá por los años 80. Nosotros estamos haciendo Señor 80 Retro. Este es el programa retroviral número uno del país. Desde Entre Ríos, desde Santa Fe, desde Chaco, Corrientes y distintos lugares, Salta, San Juan, San Luis, Mendoza, los amigos aquí coterráneos de Rosario nos están enviando muchos mensajes, WhatsApps grabados al 3424-227-285, te lo repito, 3424-227-285, ahí llegan WhatsApp. No atendemos ese número, envíanos un audio, así nosotros lo podemos pasar al aire a tu voz y te están escuchando desde todas las provincias de la República Argentina en donde replica este Señor 80 Retro. Seguimos con la mejor música.

que estarás bailando a nuestro ritmo, ¿eh? Dale, dale. Tenemos que hacer una pequeña, muy pequeña pausa y ya regresamos con más. Este recién es el primer bloque de Señor 80 Retro. Atención.

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Este sí, este que vos estás señalando, tiene nombre y apellido. Se llama Marcelo, el F3424-227-285. Ese es nuestro número de WhatsApp. Ahí podés enviarlo. 3424-227-285. Seguimos compartiendo con vos la mejor música. Mientras tanto, te digo que tu WhatsApp me gustaría, me encantaría, nos gustaría que sea grabado con tu voz y nos envías tu voz. Ahora vamos a estar pasando algunos saluditos y dedicatorias que tenemos en un instante. Gente de todo el país que nos envía mensajitos, WhatsApp grabados con su voz y fotos para que nosotros publiquemos o vos publicalas directamente en Señor 80 Retro en Facebook. Seguinos en Instagram, ahí estamos como Señor 80. Este es el programa que vos elegís.

0: de radio, que es el programa en retro número uno del país. Este es Señor 80 Retro. Estamos en las radios número uno, por eso vos la elegís, ¿eh? Por eso estamos en esta emisora. Contactate con nosotros ahora a través de un mensaje de texto 3424-227-285. 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Se vienen tres congresos importantes, los tres en Santa Fe Capital, el Encuentro Nacional de Enfermería, el Congreso de Pediatría y también el Congreso de Gerontología y de Geriatría aquí en Santa Fe Capital. O bien, toda la info la tenés a través de nuestro WhatsApp 342-422-7285. Anotalo, 3424-227-285. Ahí también podés preguntar por esta data. Seguimos compartiendo la mejor música retro.
1: Hola, buenas noches. Soy Aidere Guizamón. ¿Cómo estás? Linda noche. Quiero pedirte un tema de los 90 de Olga Corona de Sousa, El ritmo de la noche, para disfrutarlo junto a mis dos grandes amigas, Ileana López González y Ana Perricone. O sea, brindando con un fernecito la llegada de Anita desde...

Hola Marcelo Lefe y a toda la audiencia del Señor 80. Mi nombre es Maximiliano Lefe, director, productor, actor, bailarín, cantante en formación de la ciudad de Santa Fe Capital. Este año 2019 estamos presentando tres espectáculos. Uno llamado Resiliente, demuestra lo que estás hecho, una comedia musical que tiene que ver con el mundo del circo, que tiene que ver con los sueños, esos sueños que parecen imposibles de lograr y que se trabaja en equipo, en un grupo de artistas en un circo para poder llevar a cabo un espectáculo de danzas urbanas llamado Break Show Dance, el cual este año se presenta como Una Noche en el Bosque, como sexto año consecutivo de este espectáculo de danzas urbanas. Y también, más cerca de fin de año, vamos a estar presentando un espectáculo de cabaret que ya se viene haciendo hace años, llamado Future Sex Love Show, Futuro Sexo Show de Amor, un espectáculo que tiene que ver con el mundo del cabaret, con la estética de la sensualidad y de aquellos café concert de la época. A todas las personas que vengan a Santa Fe Capital están invitados a asistir al Teatro Municipal, preguntar por los espectáculos de la producción Kim Producciones y Maximiliano Lefe, y hoy vamos a estar esperando, agasajándolos para que se puedan divertir en el teatro con espectáculos a precios

Bueno, y seguimos haciendo Señor 80 Retro. Ahí lo tenías a mi hijo Maximiliano, que te decía, bueno, que es actor, director, tiene 3 espectáculos en escena en el Teatro Municipal. Nosotros lo felicitamos y de esta manera compartimos con ustedes la invitación como para que puedan ir a ver un gran espectáculo con muchísimos chicos jovencitos de la ciudad de Santa Fe, todos estudiados y todos muy buenos bailarines y actores en una obra impresionante. Seguimos compartiendo con ustedes, señor.

0: el programa. Recordá que son 3 horas, 6 bloques, aproximadamente de media hora cada una, y nosotros estamos acompañándote con la mejor música retro, la música retro que vos tal vez hace mucho no escuchás, o bien la estás escuchando tal vez de momento a otro en programas como este, ¿eh? En programas como este no creo que haya, pero bueno, siempre hay imitadores. Esto es Señor 80 Retro, el programa número uno del país. Mi nombre es Marcelo Lefe, comunícate conmigo. Dale, dale, dale, hacelo ahora por WhatsApp 3424-227-285. Envías un WhatsApp con tu voz y me decís:
1: hola Marcelo, te estoy escuchando. ¿Sabés dónde estoy? En Salta, estoy con mis amigos.
0: Bueno, me podés enviar ese WhatsApp. ¿A qué número? Al 342...

Pedacito en Córdoba. Esto es como la cervecita, el liso, aquí en Santa Fe. Señoras, señores, nosotros estamos también en Instagram. Nos podés buscar como Señor 80. En Facebook somos Señor 80 Retro. O me buscas por mi nombre, Marcelo Lefe. Vas a ver un tipo ahí bien parecido en una foto que está con sus hijos. Ese soy yo. Así que va a ser un verdadero gusto. Seguimos compartiendo la mejor música. No te vayas porque ya regresamos.

0: adelante un poco. Toda la gente tiene que hablar como hablo yo, ¿viste? Inseguridad, quiero seguridad, quiero justicia. ¿Qué justicia? La justicia tenés que hacer vos, tener un fierro. Te roba alguien, lo haces cagar. Yo vengo acá porque yo me la aguanto, no tengo ningún problema. Traigo un fierro encima y el que viene se me cruza, lo hago mierda. Tiene un guacho, pum, le pego un tiro, listo, otra cosa. Matalo, hijo de puta. Y uno que saben, agarra coima. Coima y nada más. Y se acabó el problema, ¿viste? Y viene la policía y te hago a la policía, te la hago mierda también, porque la policía tiene la culpa, ¿viste? El pueblo se tiene que armar, ¿viste? Viene un tour, ¡pum! Matalo. Viene la policía, matá a la policía también, porque la policía son todos cómplices. Todos coimas. Matalo ese guacho. El perro que muerde una vez vuelve a morder otra vez. Y el chorro que roba una vez vuelve a robar otra vez, ¿viste? Saco así, mato al chorro, mato al juez y mato a la policía. Ojalá que salga al aire.
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Estamos en este tercer bloque de Señor 80. Este es el programa retro número uno desde Santa Fe y para todo el país. Mi nombre es Marcelo Lefe. Ustedes se pueden comunicar conmigo vía WhatsApp 3424-227-285. Te lo repito, 3424-227-285. O como decíamos en aquel entonces, Disca 3424-227-285. Atención, porque repetimos hasta el cansancio que no aceptamos llamados a este número. Simplemente WhatsApp, para eso está habilitado el WhatsApp gratuito. Si tenés una red Wi-Fi por ahí, seguramente podés enviar tu WhatsApp, tu mensaje de voz, grabalo y envíalo con una foto de lo que estés haciendo en este momento y que se pueda mostrar, claro está. Lo que está sonando es el disco funk, una versión enganchada, remixada, como para disfrutar, para bailar, para escuchar, para tener buen ritmo a esta hora, la hora que estás escuchando este programa retro número uno del país. Uno de los temas que me gustaba a finales de los 70 era este que está comenzando, KC and the Sun Jam Band, un tema que se llamaba You Say, pero nosotros le decimos Give Me So More, Give Me So More. ¿Lo recordás? Bueno, ya aquellas personas que peinan canas como yo o que la tienen pintadas a esas canas cariñosamente recordarán este tema. Nosotros seguimos compartiendo la mejor música con ustedes. Si querés, me podés seguir. ¿Dónde? Muy simple, estamos en Instagram como Señor 80, en Facebook Señor 80 Retro, o bien mi nombre es Marcelo Lefe. Seguimos escuchando la música, la mejor música de todas las décadas.

0: Aguarde un momento, por favor.
1: 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Si ustedes se quieren anotar, se quieren inscribir, es simple, nos envían un WhatsApp al teléfono este al que estamos dando, 342-422-7285, te lo repito, 342-422-7285, ahí consultanos por WhatsApp o podés ingresar en Facebook, nos buscás como Salud Litoral. Y si querés la información está en www.saludlitoral.com. Seguimos escuchando la mejor música retro, ese número que te di. Recordá, no llames, simplemente comunicate, envía WhatsApp. Nosotros no tenemos ningún problema en recibir tus WhatsApp grabados y después emitirlo al aire. ¿Cómo estamos haciendo? Habrás escuchado en el programa que los estamos pasando, ¿eh? Señoras, señores, seguimos compartiendo la mejor música retro. Claro, nos quedamos en la década intermedia, ¿eh? De finales de 70, principios de los 80, compartiendo esta música con vos.
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0: demos onda al tema de la música, ¿no? Por lo menos música que te está acompañando, música movida, música como para escuchar. ¿Y quién te dice música para subir el volumen? Contame con quién estás. ¿Con quién estás escuchando la radio? Por ahí estás solo en el auto, sola. Tal vez estás en tu casa con amigos, con amigas. Bueno, contámelo, contámelo a través de un WhatsApp. Grabalo con tu voz, decime: hola Marcelo, soy fulanita de tal. Estoy escuchando el programa, ¿desde qué localidad? Te recuerdo que este programa Señor 80 Retro es viral. Por ende, aparece en numerosas ciudades, las ciudades más importantes del país, de la República Argentina. Entonces queremos saber con quiénes nos comunicamos: tucumanos, sanjuaninos, mendocinos, santafesinos, entrerrianos, en fin, tanta gente que gustosamente y genialmente está comunicado con nosotros a través de WhatsApp. Nuestro número es 342-427-285. Ese es el número de WhatsApp. Recuerden, no llamen por teléfono porque no atendemos, ¿eh? No llamen porque no atendemos, van a quedar colgados ahí, colgados y no atendemos. 342-427-285. Vamos con este clásico de los 90, Ace of Base, Design. Levanta el volumen.
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aquellos que reclamaban más música de los 90. Me decían, Marce, poné más música de los 90. Bueno, aquí tenés África Bambata con Pupa Nane, otro de los temas que está sonando en este Señor 80 Retro Viral, el programa número uno del país. Están llegando muchos WhatsApps. 3424-227-285. Tu voz grabada, tu voz grabada, un mensaje grabado. 3424-227-285. Estamos desde Santa Fe Capital para todo el país compartiendo este programa retroviral, el número uno del país, a través de Alto Contenido Producciones.

En aquella época había publicidades. Las publicidades estaban armadas por jóvenes pasadiscos o DJs. Ellos eran verdaderos artistas que mezclaban, enganchaban ritmos, porque no existían las computadoras. El señor 80 te presenta

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0: 3427-285. 3424-227-285. Cambiamos. Y se viene la mejor música, se viene la música de Hathaway. Y este tema que seguramente lo conoces. Lo prometido, Hathaway, What is Love. Este tema que sí o sí lo tenés que conocer. Bueno, si no, no viviste la música de los años 90, Señora, señor, levante su volumen, comuníquese con nosotros. 3424-227-285. Ese es nuestro WhatsApp.
1: Esto no va más. Calentate un poco. Toda la gente tiene que hablar como vos, hoy. Quiero seguridad, justicia. ¿Qué justicia? La justicia tenés que hacer vos, tenés un fierro. Te roba alguien, lo haces cagar. Yo vengo acá porque yo me la aguanto, no tengo ningún problema. Traigo un fierro encima y el que viene, se me cruza, lo hago mierda. Viene un guacho, pum, le pego un tiro, listo, otra cosa. Matalo, hijo de puta. Y uno que saben, agarra coima y nada más. Y se acabó el problema, ¿viste? Y viene la policía y te hago a la policía, te la hago mierda también, porque la policía tiene la culpa, ¿viste?

0: música retro de los años 90. Se viene un último tema de los años 90, porque ya le dedicamos mucho espacio, ¿no? A los 90, así que vamos a ir variando un poquitito la onda, pero todavía hay tiempo para Crystal Waters. 100% puro amor, dice Crystal Waters aquí en Señor 80, que es lo que viene, ¿eh? Esto que está sonando de fondo es el What Is Love, el tema de Hathaway. Ustedes se pueden comunicar con nosotros al 3424-227-285. En Facebook me buscas como Marcelo Lefe o Señor 80 Retro. Y en Instagram figuramos como Señor 80. Haceme y hacete un favor, subí el volumen porque aquí tenés la mejor música. Y recordá, no nos llames por teléfono al número de WhatsApp, por favor, porque no estamos atendiendo.
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marcó toda una época. Y claro que sí, yo siempre digo y tengo discusiones, digo que la música cambiaba en la mitad de la década, ¿eh? En los años 65, 75, 85, 95, así, iban cambiando los sonidos, iban cambiando los ritmos como para diferenciar las épocas. Bueno, pero hay alguien, algún bocho que se le ocurrió los años 80, 90. Bueno, aquí tenés música de los años 90. El tema que viene ahora es un tema que a mí en lo personal me gusta mucho, lo quiero compartir con vos. Mientras tanto me podés enviar WhatsApp grabados al 3424-227-285. Te lo repito, 3424-227-285. Haceme caso, subí el volumen.

de fuego, dice Jerry Lee Lewis. También estamos compartiendo con vos, señor 80 Retro, la música de todas las décadas. Acá tenés mucho rock and roll de aquel entonces que nos gustaba o que le gustaba a los que le tocó bailar, ¿eh? De esta me despego. Sí, me gusta escuchar esta música, ¿eh? Ustedes se pueden contactar conmigo al 3424-227-285 a través de un WhatsApp. Graba tu voz, envíanos el mensaje grabado y nosotros lo vamos a estar pasando. Grandes Bolas de Fuego, Jerry Lee Lewis. 3424-227-285, envíanos tu WhatsApp.

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0: si hay un sonido que identifica los años 80, es el sonido de Sandra. Sandra con su tema María Magdalena, si lo habremos bailado, ¿no? Señoras, señores, caballeros, niñas, niños, ustedes se pueden comunicar con nosotros a través de WhatsApp solamente. Mensajes por WhatsApp, mensajes grabados, muchísimo mejor. Así lo pasamos al aire. Ustedes verán y notarán que no estamos leyendo mensajes. Simplemente estamos pasando los mensajes grabados, el audio que llegan para dar a conocer en todo el país, en las distintas emisoras donde aparece nuestro programa Retro Señor 80. Este es el programa Retro Viral, ¿sí? Viral, número uno del país. Estamos en todo el país, en las mejores radios, en las mejores cadenas de radio. Estamos apareciendo junto a ustedes, estamos sintonizándonos y acompañándonos en estas tres horas de radio imperdibles. Mi nombre es Marcelo Lefe, te repito el número de WhatsApp. No llamen por teléfono, por favor, se los voy a repetir siempre, no llamen por teléfono porque no atendemos este número telefónico, solamente lo habilitamos, así somos, así nos gusta. Solamente lo habilitamos para recibir WhatsApp. 3424-227-285, ¿eh? 3424-227-285. Ese es nuestro número de WhatsApp. Lo que se está despidiendo es Sandra. Si pueden y tienen oportunidad y andan por YouTube, vean el video de Sandra y comparen lo que eran los videos de aquella época de los años 80 y lo que son los videos de hoy, ¿eh? Hoy se muestra todo, antes era otra cosa, los videos eran mucho más simples, claro, la tecnología no estaba tan a full y tan avanzada como hoy. Señoras, señores, aquí les presento a la morena, qué lo mazo que tenía esta morena, qué altura espectacular y una voz imperdible. Aquí la tienen a Grace Jones, Slave to the Rhythm, sonando también en Señor 80 Retro.
1: Ladies and gentlemen, Miss Grace Jones, Slave to the Rhythm.

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0: Calentate, calentate un poco. Toda la gente tiene que hablar como loco, ¿viste? Seguridad, quiero justicia. ¿Qué es justicia? La justicia tenés que hacer vos, tenés un fierro. Te roba alguien, lo haces cagar. Yo vengo acá porque yo me la aguanto, no tengo ningún problema. Traigo un fierro encima y el que viene se me cruza, lo hago mierda. Viene un guacho, pum, le pego un tiro, listo, otra cosa. Matalo, hijo de puta. Y uno que saben, agarra coima y nada más. Y se acabó el problema, ¿viste? Y viene la policía y te hago a la policía, te la hago mierda también, porque la policía tiene la culpa, ¿viste? El pueblo se tiene que armar, ¿viste? Viene un chor, ¡pum! Matalo. Viene la policía, matá a la policía también, porque la policía son todos cómplices. Todos coimas. Matalo ese guacho. El perro que muerde una vez vuelve a morder otra vez. Y el chorro que roba una vez vuelve a robar otra vez, ¿viste? Saco así, mato al chorro, mato al juez y mato a la policía. Ojalá que salga al aire esto.
1: Hola amigo, ¿qué tema querés escuchar?
2: ¡Loco! ¡Traes oro un faso!
1: ¿Cómo se llama?
2: ¡Loco! ¡Traes oro un faso!
1: Ahí va la música.

0: ¿Será que si conoces algún buen electricista me podés recomendar y mandar, por favor? Porque estoy preocupada porque las luces de mi arbolito se prenden y se apagan. Se prenden y se apagan. Y se pueden quemar así. Gracias.
1: Hola, sí.
2: Hola, sí. ¿Tenés la música Mate un Esquimal?
1: ¿Cuál?
2: Mate un Esquimal.
1: Ah, sí, amigo, sí, ya le pasamos.

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1: Hello, buenas.
2: Sí, buena, Brea.
1: Hey, ¿quién anda ahí?
2: Arturo Merán.
1: Arturo, ¿de dónde, brother?
2: Estamos aquí de Saicedo.
1: Brother, cuéntamelo todo, saluda a tu gente.
2: No, yo lo que quiero pedir, a ver si tú me pones una canción.
1: Claro que sí, mi brother, la que tú digas.
2: Sí, yo quiero que tú me pongas la canción que dice, ¿esos son Reebok o son Nike?
1: ¿Esos son Reebok o son Nike?
2: Sí.
1: Pero, ¿cómo se llama?
2: ¿Son Reebok o son Nike?
1: ¿Será esta?
2: Esa misma, hombre, esa misma es. Esa es.
1: Cuídate, mi hermano. Hay que complacerlo.

este último bloque de Señor 80, la última media hora, y lo que estás escuchando, Fresh, el tema de Q-Lendigan, aquí en este programa que dimos en llamar Señor 80 Retro, el programa retro número uno del país, retro viral número uno del país, viral le agrego yo, porque estamos en una cadena de más de 100 radios en todo el país, conectados a través de la música, conectados a través de las distintas épocas y de las distintas señales, ¿eh? Música de los años 60, 70, 80, 90

7285 y se viene, ya llega el Encuentro Nacional de Enfermería 2019 en Santa Fe. ¿Escuchaste bien? Encuentro Nacional de Enfermería 2019 aquí en la ciudad de Santa Fe Capital se va a llevar a cabo el 31 de agosto, ya tiene fecha, a partir de la hora 9. Aquellas enfermeras o enfermeros que deseen participar, estudiantes de enfermería, lo pueden hacer. Simplemente tienen que enviarnos un WhatsApp a este número, te lo repito, 0342 es la característica de Santa Fe Capital, por eso siempre doy ese número, 3424-227-285, o bien buscanos en Facebook, somos Salud Litoral, o bien nuestro portal de salud, www.saludlitoral.com.

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¿Qué tal, amigos? Bienvenidos. Tal que llegamos con este gran Sin Límites, una nueva edición que estamos poniendo en marcha. ¡Sí! ¡Qué lindo comienzo! ¡Qué lindo que suena esto, que es lo nuevo de Dua Lipa! ¡Me encanta! ¡Bienvenidos!

Bueno, a prepararse, porque por delante hay buena música, como siempre, vamos a pasarla muy bien. La idea es que juntos disfrutemos este momento que nos regala la radio, tu radio preferida. Dua Lipa, Dance the Night, ahí sonando. Como parte del álbum Barbie, de álbum, se viene nomás la película de Barbie, sí, sí.

con ganas de disfrutar de cada uno de los artistas, cada una de las canciones. Y que fluya, amigos, que fluya. Está buena onda, sí. Ya te voy a contar cómo hacer para estar en contacto con nosotros y sumarte al programa. Ahora Miranda viene acompañado de El Salmón, Andrés Calamaro, con Tu Misterioso Alien. Bienvenidos.

yo le... ¿Qué querés escuchar? Dice... 3492-60-38-35. 3492-60-38-35 para, bueno, estar en contacto también durante todo el programa. Nicky Nicole, Gianmico, 8 AM.

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¿Cómo estamos con tu música, Migrantes? Y la Joaqui, que no para de sonar, tremendo. ¿Cómo viene subiendo con grandes éxitos? Y a prepararse porque por delante

0: sumará más éxitos a los que ya conocemos. Bueno, viene con todo, ¿eh? Así que a esperar esas canciones. Seguimos mientras tanto avanzando en este Sin Límites. Así es, Migrantes con la Joaqui y Vikingos también ahí. Y ya que estamos con ritmo, vamos a continuar con más. Alan Gómez, Lucra, Misión 15.
1: Claro, ahora sí.
0: Ahora sí, ahí va.

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1: Y así es, aquí te enterás de todo lo que pasa en el mundo de la música. Hablamos de El Bordo, que se une a Ricardo Mollo en Certezas de Cartón. Esta excelente canción que ya la podés encontrar en todas las plataformas digitales. La banda argentina celebra sus 25 años de trayectoria con el esperado lanzamiento de Certezas de Cartón, su nuevo single, canción que cuenta con la colaboración de Ricardo Mollo. En esta oportunidad es una balada clásica con pasta de hit, que apunta a convertirse en un clásico de la música.

avanzamos porque nos encontramos también con Patti Cantú, que está presentando nuevo material con la colaboración de León Leiden, la cantante y cantautor y productor, ambos oriundos de México, lanzan a las 3. Esta colaboración es una canción que saca el lado más sexy y divertido de los cantantes, con un ritmo único y pegadizo, ideal para disfrutar en pareja. A las 3 habla de un amor secreto y clandestino en el que la adrenalina de lo prohibido lo vuelve emocionante y deseado, en donde todo se trata de la química y física de dos personas que quieren estar juntas a la hora que sea, en cualquier lugar.

Seguimos para hablar también de La Berizzo, que ha lanzado La Cordura. En esta oportunidad, la agrupación bonaerense estrena este nuevo single respondiendo, como siempre, al estilo que lo caracteriza. La banda argentina La Berizzo le presenta Cordura. El mismo se presenta como otro adelanto del próximo álbum de la banda liderada por Rolo Sartorio, tal como lo hicieron con Reflejo, el adelanto anterior lanzado en el mes de mayo. Cordura ya se encuentra disponible en todas las plataformas digitales y, por supuesto, aquí tenés algo de lo que se viene.

Continuamos y aquí nos encontramos con Karol G y Alto Ranks también, porque están dentro del álbum de Barbie con su Watiti. La cantante colombiana revela su nuevo single, el cual hace parte de la banda sonora de esta película. La cantante colombiana lanza su tan esperada canción Watiti con la colaboración del panameño Alto Ranks. Esto dentro de la banda de sonido de Barbie, Barbie The Album. Hacía un tiempo que Karol G tenía en sus seguidores alerta porque había aparecido en un video de la cuenta oficial de Barbie detrás de cámara, en el cual también se publicó un adelanto de la canción. En el videoclip, la bichota aparece subida a unos patines con un vestido de muchos colores en el que predomina el tono rosa, claro. Cabe destacar que la artista también tendrá una participación en la película debutando como actriz en la pantalla grande. No solo va a actuar, sino que también realizará una coreografía dentro del film. Así que atentos, fanáticos. Bueno, ¿qué te parece si con esto nos quedamos? Karol G, Alto Ranks, aquí sonando con su Watiti, en fin.

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¿Estamos de acuerdo que Hassan Emilio Cavande, la hija, es el artista del momento? Así es, así se conoce a Peso Pluma, este cantante mexicano, que lo podemos encontrar en todos lados hoy, ¿eh? Se especializa en el subgénero musical de corridos tumbados y su fama internacional comenzó en el 2022 después de colaborar con cantantes como Luis Conríquez, Natael Cano y por supuesto Eslabón Amado. Aquí está junto a Ian Lucas sonando con La Bebé.

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1: Recomendado de esta semana llega de la mano de Rosalía, que ha estrenado Tuya. La artista y productora Rosalía, ganadora de los premios Grammy y Latin Grammy, ha lanzado su nueva canción, que ya se encuentra disponible en todas las plataformas digitales. Siguiendo la exploración sonora de su innovador álbum Motomami, Tuya es una canción sensual y libre, producida por Rosalía y otros colaboradores, que contiene reggaetón mezclado con cuerdas de koto, el instrumento nacional de Japón, que ya lo ha utilizado en algún otro momento. Para Rosalía, una de las artistas más fascinantes y visualmente del panorama actual, una canción no está completa sin un videoclip vanguardista que lo acompañe. Así que podemos encontrar el video de Tuya, dirigido por Stills en su canal de YouTube, rodado íntegramente en Japón. El video muestra a Rosalía y a un peludo compañero deambulando por las calles, profundamente sumidos en pensamientos a la vez que disfrutan de los encantos de Tokio. El video es una carta de amor a Japón, un país por el que Rosalía siente un gran cariño y respeto. Bueno, con esto nos quedamos y se convierte justamente en el recomendado de esta semana. Rosalía, Tuya.

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¿cómo arrancamos este bloque? Bailando al toque nomás. ¿Qué personaje es? Onda Sabanera, otro de los solicitados. Ahí con Pobre Corazón. Es un bloque para bailar. Sí. No quedan dudas. Es un bloque para bailar. Así que atentos ahí. Qué lindo. Bailamos juntitos, se le pasamos muy bien. Ahí va subiendo el volumen, me encanta, sí. Tremendo. Bueno, vamos que seguimos, vamos que avanzamos. Te dije, bloque para bailar. Así que aquí llega la nena de Argentina con Ráfaga y esta live session. Adiós.

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1: Claro que hay novedades. Y claro que es un bloque que te pone a bailar, sin dudas, ¿eh? Porque aquí llega esta gran novedad de Mía con La Conga. Cuando dejábamos atrás a BM y Callejero Fino, La Joaqui, Lola Índigo, ahí regalándonos el remix de MA. Y aquí llega el dúo Mía, compuesto por Maxi y Agus, que presentan esta nueva entrega de su proyecto audiovisual titulado Mía Live. Los Mía, que siguen subiendo y llegan al piso 2, donde se encuentran con la banda La Conga para presentar Corazón Guerrero. La canción, compuesta por Agus Bernasconi y Maxi Espíndola, narra el momento posterior a la separación en clave de cuarteto, un género que el dúo no había experimentado antes y que reconocen como un nuevo desafío. Sobre Corazón Guerrero Mía dice: apenas escribimos esta historia de desamor, sentimos que podía conectar con La Conga, ya que reúne las melodías de una balada, pero con el condimento del cuarteto, ritmo que nos encanta y que a ellos tanto los caracteriza. Así que bueno, aquí nos quedamos con esto. Es una de las novedades también para compartir. Mía, La Conga y Corazón Guerrero.

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Muñeca, ahí estamos con Tini, la Joaquí, Estiva Oki, poniéndote a bailar o a perrear, como quieras. Lo importante es que te muevas, estando del otro lado. O si no, te pones a cantar al toque. Y ahí vamos. Lamentablemente estamos ya en este último bloque, pero viene cargado de mucha energía positiva también. O sea que si nos vamos, nos vamos bien arriba. De eso se trata. Seguimos moviendo, seguimos bailando. La nena de Argentina llega, que también nos pone a bailar con Tecura.

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Chenguito Mix ahí sonando en la parte final. Miranda y María Becerra también presente de esta manera en las manos de DJ Dora The Perfect Sound. Nos vamos, ya nos retiramos de este Sin Límites, pero siempre con la promesa de regresar prontito para seguir con más éxitos, para seguir pasándola muy, pero muy, pero muy bien. Ahí seguís prendido a tu radio porque la programación continúa, claro. In the Mix, Taylor Swift. Esta versión de Style. Gracias por estar ahí. Cristian Montesino en la edición, Fernando Zavala, nuestra voz en off, quien les habla, Pablín Jaime, para todos ustedes. Gracias una vez más y será hasta la próxima. Chau, chau.

estuvimos junto a vos, con esos momentos de distensión y entretenimiento. Momentos que solo vivís acá en tu radio. Por eso nos vamos a encontrar en la próxima edición. Esto fue Sin Límites, con Pablín Jaime. Y claro, gracias por haber estado ahí.

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0: 3. ¡Ay! 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

Hola, ¿cómo están todos? Bienvenidos. Comenzamos esta edición nueva de Radio Mex para acompañarte desde ahora hasta que terminemos el programa del día de hoy. Soy DJ Mono, Gustavo Rincón, te voy a estar acompañando a través de toda la música que vamos a estar poniendo a partir desde ahora hasta que terminemos Radio Mex. Temporada primavera con todo, por supuesto, y este calorcito que se está viviendo en esta temporada de primavera que se vino, bueno, distinto, con un poquito de frío, con mucha lluvia, con esos temporales raros, con esos días fríos también. Así que bueno, tenemos distinta variedad para elegir. Y por supuesto, nosotros en la edición 318 vamos a traerte toda la música también para elegir y para escuchar con todos los éxitos de esta nueva temporada. Queremos saludar como siempre a todas las radios de la República Argentina que nos retransmiten, que nos hacen el aguante. Le mandamos un saludo grande como siempre para todos los amigos.

Bienvenido a todas las radios de la República Argentina y también a aquellos lugares donde estamos saliendo, aquellos países limítrofes que nos hacen el aguante en Europa, obviamente, están en otra estación del año, están en otoño y nosotros estamos en primavera, así que aprovechamos la oportunidad para saludar a todas las radios también donde estamos saliendo en otra estación, todo ese público que nos sigue a través de Instagram, me vas a encontrar como DJ Mono Gustavo Rincón. Esa es la radio, Radio Mix, esa es la opción, para dejar saludito, mensajito o saber quiénes somos también. Primera parte de Radio Mix.

La mejor opción, claro, la mejor opción musicalmente hablando. Preparándonos para el fin de semana, seguramente para disfrutarlo a full, donde quiera que vaya, donde quiera que estés. Estamos en la semana también, porque estamos, sí, en un montón de medios de comunicación, en la radio, haciéndonos mutuamente el aguante, usted del otro lado y nosotros acá. En la previa, sonando en distintos paradores ya, porque hay lugares donde ya somos escuchados y son paradores. Son lugares para ir a tomar algo, para escuchar la radio, para quedarte en sí.

una muy buena versión. Marcela Morello y este cover, La Fuerza del Engaño, con Ráfaga, sonando aquí en tu radio. Edición Primavera de Radio Mix.

mejor música, por supuesto, hasta ahora, y las mejores voces y nuevas voces que se van sumando, por supuesto, aquí en Radio Radio Mía. Temporada de Cachengue y todas las canciones más recomendadas, más bailadas, están acá sonando en la tarde, noche, mañana. Depende del horario, ¿no? Es de donde estamos saliendo. Hacemos radio para vos, para acompañarte, por supuesto, donde quiera que vayas.

Estamos en la radio temporada ya de calorcito, primavera, que se vino a full, ¿sí? Ya son los días ideales para ir limpiando los filtros del aire acondicionado, ¿eh? Una cosa así, ¿sí? Sacar el ventilador, tenerlo a mano, porque el calorcito también se va a instalar en cualquier momento y por supuesto nosotros le vamos a poner esa temperatura musical a esta hora. Bienvenidos a la radio de la República Argentina que se han sumado, son muchas, la verdad. Hoy decimos, vamos a saludar a las radios y nos lleva un buen tiempo. En aquel tiempo, cuando comenzábamos allá, en la época de la pandemia, eran pocas, la verdad. Sí, la verdad que sí. Hoy son muchos amigos que hemos cosechado a lo largo de esta locura, de esta llamada carrera radial, formando parte de esta grilla en esta radio tan, tan importante que nos da lugar, por supuesto, para estar con todos ustedes siempre, siempre bien arriba, Momento de todo el cachengue nuevo, de todos los temas más bailados a esta hora, en este horario donde estamos junto a vos. Todos se ríen de algo, están contentos. Llegó la primavera con el calor y el color que se merece. Vamos, amigo. Enganchate con nosotros, seguinos. Podés sumarte a nuestra lista de amigos. Estamos en Instagram como DJ Mono Gustavo Rincón. DJ Mono Gustavo Rincón. Eso somos nosotros, ¿eh? Ahí estamos. Nos podés seguir, nos seguimos, nos autoseguimos mutuamente. Y sabemos quiénes somos, quiénes están en la radio y quiénes son ustedes los que nos escuchan de tantos lugares. Aprovechamos la oportunidad para dejarle un saludo a todos aquellos que nos han dejado saludito a través de los mensajes de tantas provincias

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Suenan las canciones y por supuesto también aquellos mensajes. ¿Por qué no? Luke Ra cantando con Kim. El juego. Para mí se le hizo la Joaquín, ¿eh? Porque la Joaquín también me parece que estuvo sacando tema. Me pareció, ¿eh? ¿Puede ser? No sé, vos qué pensás. Ahí estaba entonces Luke Ra sacando canciones y por supuesto sonando aquí en la radio, en Radio Mix, mientras te acompañamos. Me quedé pensando porque claro, había escuchado el tema de la Joaquín, que por ahí está bien, bien trap, bien. Pero bueno, por ahí lo conseguimos y lo terminamos pasando. Va de cabeza, me acuerdo aquella disputa que tenía Karina con el Polaco y se dedicaban canciones. Acá comenzó, me parece, la nueva historia. Luke Ra con la Joaquín tirándose canciones y nosotros pasándola aquí en la radio. Bueno, parece que la Joaquín

Ya que estamos en la segunda parte de Radio Meje para acompañarte con las canciones, con temas nuevos a 200. Este es el Nova. El Nova que resuena en esta versión que nosotros te traemos aquí en la radio. Mientras tanto, vamos a presentarte un poquito de cachenga, un poquito de joda, un poquito de cumbia para bailar, ¿te parece? Señoras y señores, momento de presentar una de las terribles voces, o mejor dicho, dos de las terribles voces. Aquí está. ¡Qué personajes y noches de bruja! Esto sí, me gusta

para ponernos a bailar un poquito, si querés, levantá el volumen de la radio porque venimos para meterle con todo este bloque. Le metemos bien arriba y bien abajo. Para todas las provincias de la República Argentina le mandamos un saludo grande, como siempre, para todas las radios de Buenos Aires. Ahí estamos, la gente de Posada, Chaco, Corrientes, los amigos de Catamarca. Ahí le mandamos un saludo grande, La gente de Córdoba, Misiones, todo Corriente, ni hablar. Corriente, estamos ahí a full. Sonamos en Villa Gesell, como siempre, allí en Buenos Aires, en la costa atlántica. A la gente de Entre Ríos también le mandamos un saludo grande, como siempre. Ahí está ahora en Radio Mix. Sonamos bien arriba. Para todo Santa Fe, como siempre, el fin de semana estamos por Compacto. Estamos en la City los sábados a la noche a partir de la hora 20. City, que ya está Santa Fe. Por Vital también sonamos. Estamos también, por supuesto, sonando a través de 98.1 Telecable Digital 21.2. En toda la costa. Santa Rosa de Calcín, Helvecia, ni hablar, tantos lugares. Y por supuesto en la zona de la costa.

0: Bienvenido a la gente de Salta 100.9. Sonamos en Rosario, en la fantástica 94.3. 97.7 y Canal 2, en Chaco. En Ecuador, nos vamos a Ecuador, ¿eh? Ya estamos en Chaco, saltamos ahí un poquito el charco, nos vamos un poquito más arriba. Riobamba, RG 98.1. Todo el sur de Río Gallegos, Uruguay, Priviete 89.9. Venimos sonando, como siempre, a través de la radio con todo, pero todo bien arriba. Ahí estamos. Así le metemos joda. Zona de cachengue y zona de perreo a esta hora. Hoy venimos con toda la fiesta, ¿eh? Terminamos con la retro en la segunda hora, pero todavía falta un montón.
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0: Obviamente que falta un montón todavía para adelantarlo, ¿eh? Y para contarles todo lo que viene adelante.

0: Ya vamos a levantar, ¿eh?
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0: Suena toda la fiesta de Radio Mix. Ahí está ahora toda la música urbana.
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0: Bueno, vamos, que tanto.
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0: Y se presta, porque la temporada está linda para eso, ¿eh? Nosotros aquí en Argentina, en primavera, la gente que está en Europa, obviamente, que están en otra estación, también están tomando algo, ¿eh? Y se presta, el otoño también, ¿eh? Ya esos días de calorcito, algunos días de calor tiene Europa. En América Latina, el cambio de clima es también como aquí en Argentina, por ahí hace calor, por ahí hace frío.

Le metemos un poquito de brasileño a esta hora para ir buscando ya la última parte, el último bloque de esta primera hora de Radio Mix. Radio Mix. Bienvenidos a todos los amigos que están enganchados a través de la radio desde el otro lado. Nosotros estamos aquí para acompañarte, para meterle todas las canciones y sonar con este primer bloque o esta primera hora. Así, modo, pusimos música nomás, ¿eh?

Bueno, qué linda temporada, ¿no? La de primavera, la que estamos viviendo nosotros, por lo menos aquí en Argentina, con este calorcito. Llegaron los mosquitos, los quejeles, llegaron esas noches locas, noche de jolgorio, noche de salida, noche de amigos, y esas peñas que ya comenzaron a resurgir, ¿eh? ¿Eh? Vamos a pescar, vamos a comer algo, ¿qué te parece? Vos por allá, yo por acá, yo con mis amigos, vos con tu amiga, no hay problema. Ya demasiado, está todo bien, ¿eh? Y así arrancó la primavera, ¿eh? Porque se viene así la historia, ¿no? Nos ponemos a bailar un poquito y nos quedamos por acá con las mejores canciones de toda la temporada en primavera, mientras vamos ya pensando esa peña.

se fuera la pelota, salidita por el río, y por qué no, el asadete, que siempre está de por medio, o alguna que otra picadita, siempre, la cervecita de por medio, la latita, nos juntamos allá, dale, o nos juntamos acá en Radio Mix, con las mejores canciones, ya venimos.

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0: vamos a los comerciales. Vos y yo no somos iguales, yo no tengo rivales.
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2: Entramos en el segundo bloque y por supuesto esta primera hora haciendo radio para vos y con todo.

0: principales temas del momento ahora sonando en las 10 con más importantes.
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0: como loco la novela, Luke Ray y Joaquín, a full la novela esa, Dale turista. Estamos modo menito a esta hora, La primera hora, por supuesto, estamos siempre bien arriba con la zona de baile tremenda, explotando en la cabina. La cabina imaginaria que te traemos acá en tu radio. Te la traemos acá, Ya, una cosa de loco,
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0: Sonamos, por supuesto, en la primera.

quiera llamarlo. Estamos en Radio Mix. La primera parte que vayan dando con todas las canciones de todos los tiempos. De los 80, 90, 2000. Lo actual, lo retro, que va a salir, por supuesto, en la segunda hora y al final. Siempre dentro de los cuatro bloques metemos un bloque retro para ponernos a bailar un ratito. A esta hora sigue sonando.

estilo, pero hay mucho más por escuchar a esta hora, por ejemplo. Ahora sí es momento de un cambio. Un poquito de danza a esta hora, ¿eh? ¿Viste? Llegamos al bloque donde...

Argentina a través de FM Libertad 87.5. Te mando un saludo, Ramón Gómez, y el programa tuyo muy escuchado aquí en la zona, en la región y en los lugares que nos retransmiten. Felicitaciones, Gustavo, por el programa. La verdad que muy bueno y muy buena aceptación de la gente. Muchas bendiciones, muchos saludos para vos y para todas las radios que te retransmiten.

Sí, porque todo el mundo ve sus cosas que pone dentro de las redes, además de su música y de sus enganches y de la recorrida amplia musical que hace a lo largo y a lo ancho de todo el país. Desde Villa Gesell, mi nombre es Gustavo y a través de Oasis FM TV, ahí está nuestro querido DJ Mono, dándole el sonido al fin de semana de la costa atlántica bonaerense.

Seguro te va a gustar para ponerte a bailar esta hora. Está lindo para bailar esta hora, ¿eh? Mientras estamos tomando algo, disfrutando y dándole un poquito de alivio a la garganta. Estamos hidratando esta garganta loca para esta temporada de primavera. Las mejores canciones para zapatear y mover.

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1: Vamos, Homero, ¿cómo estamos? 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
2: Chao, viejo, esa guapa, suena alegre, un acorde.

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Y así arrancamos la segunda parte y la segunda hora de Radio Mix. Qué buen tema, pará, pará. No se ve, esa te dejó. Para comenzar a desandar, por supuesto, la segunda parte aquí, aquí en tu radio. De temporada, mirá cómo estamos, estamos a full. Tomando algo lindo, disfrutando de la radio.

Look Right, todas las canciones que largó después de su separación con la Joaquín. Largó de todo, le tiró todas las canciones encima. Creo que la Joaquín alcanzó a sacar una nomás, ¿eh?

Así entramos en la segunda parte y por supuesto segunda hora de radio, porque el reggaetón no pasa de moda y aquí en la radio tampoco. Los clásicos, los temaiquenes y aquellos temas que en algún momento bailaste seguramente en algún que otro lugar, algún parador, boliche,

Segunda parte para luego entrar en el bloque retro. Sí, segunda parte donde tiramos todas las canciones y en este momento comenzamos a levantar un poquito el ritmo de esta entrega con todo el cachengue que traemos preparado para el día de hoy. Entramos en el bloque cuarteto también.

De lo que se viene, por supuesto, en el final de Radio Mex con esos retros, el clásico que tenemos preparado como en esa fiesta retro imaginaria que siempre te traemos a la memoria con canciones. El Chequi Chequi. Este es un temazo que no pasó de moda, que sigue siendo un clásico, que sigue sonando y que cuando lo ponemos lo bailamos como si fuera la primera vez que lo escuchamos.

de Radio Fantástica 106.1 de la ciudad de Balcarce, provincia de Buenos Aires. Le mandamos un abrazo enorme a nuestro amigo DJ Mono, que la rompe cada fin de semana.

estamos en la última parte, por supuesto. Ahí estamos en la radio de la primavera con los principales remes de toda la temporada y te acompañamos ahora que se vino el calorcito, que en el radio de la tarde también se aparecieron en escena los mosquitos, los quejenes y toda esa historia que tiene que ver con el calorcito, calor que se anticipa, por supuesto. Nosotros ya comenzamos a vibrar, por supuesto, también luego la próxima estación. Pues si bien arrancamos con la primavera, ya estamos pensando en lo que se va a venir luego. Vos que estás enganchado a la radio con nosotros, donde quiera que estés, donde quiera que vayas. Y bueno, aquellos que están en el sur, le mandamos un saludo grande. Y los que están en el norte también, que nos acompañan siempre, que están prendidos la radio. A los amigos de Venezuela, allí en estado de Barinas, estamos saliendo como siempre en Radio Felina. A la gente de Valencia también, 98.5, sonamos ahí. Le mandamos un saludo grande, gracias de verdad a la gente de otros países que retransmiten la propuesta de Radio Mix, edición 317. Estamos en la radio, te acompañamos. Nosotros en primavera y por supuesto en Europa están en otra estación, están en otoño, pero prendidos en la radio y escuchando la misma sintonía donde estamos saliendo, claro. Por página web, por el canal, estamos saliendo también. Y en tantas radios, innumerables para nombrar. Son un montón de radios que nos hacen el aguante, más de 200.

buscando la última partecita y venimos con la retro, ¿eh? En un ratito venimos acompañándote con los principales retro mix 80 y 90. Dale, quédate enganchado con nosotros. Me vas a encontrar en Facebook e Instagram como DJ Mono Gustavo Rincón. Y a todos los saludos que han quedado por ahí pendientes, le mandamos un saludo grande y gracias a todos los amigos que han dejado mensajitos también a través de la página, a través de la fanpage, donde estamos publicando nuestro programa habitualmente y cada vez que vemos los saluditos también, bueno, qué grande, gracias a todos ustedes. Vamos buscando las mejores canciones a sí, para dejar esa huella de cachengue y reggaetón inolvidables. Esos temas que forman parte de los primeros puestos en los rankings

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durante la semana, por supuesto, agitando durante la tarde y noche. Acompañándote, por supuesto, vos que estás trabajando, estoy estudiando, terminando la semana otra vez. O pensando qué vamos a hacer el fin de semana. Fin de semana, como siempre. Donde estamos, donde nos anunciamos. Estamos ahí, por supuesto, y tenemos metiéndole toda la música del momento y un poquito más.

0: la estación que transforma todo. Vamos a meterle un poquito de cachengue como habíamos anticipado en la primera hora, pero en la segunda hora dijimos vamos a venir con conga.
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0: Suena acá.
1: Y Lauta. El aplauso.
0: Le metemos que locura entonces. Ahí está, ahora en Radio Mix.
3: ¡Oba!
1: ¡Córdoba! ¿Cómo está la banda?
4: Espectacular, amigo.
5: Bien, increíble.
1: ¡Tema!

0: Linda arreglada de puñaladas a esta hora con ¡Qué locura! Un sábado de la noche, ¿por qué no a esta hora también en la radio? Y le metemos baile, le metemos cachengue, por supuesto, para acompañarte donde quiera que vayas, donde quiera que estés. Subí el volumen, llegamos, estamos en Radio Mix Primavera. Primavera, a full. ¿Cómo se viene la primavera, Tremendo, tremendo.
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0: Le vamos a meter fiesta, obviamente.
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0: ¡Pero qué lindo! El aplauso bien fuerte, por supuesto.

mover y a joder con todos ustedes. Modo radio, modo disco. Vamos en la radio que te pone loco, la radio que te hace el aguante. Claro. El ajite tremendo a esta hora. Y el que no hace palma. A esta hora. La vagancia en este baile. Entramos en modo boliche.

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salami pan. Le metemos ahí, por supuesto, a esta hora ahí. Radio favorita. Todas las canciones del momento a esta hora en la segunda parte ya. Este es el segundo bloque y luego venimos ya metiéndole como siempre todo el cachengue para cerrar con la fiesta retroimaginaria.

0: En vivo.
1: Sigan los Reyes.
0: Sigan los Reyes.
1: Y apareciste tú,
0: ¿eh? Hacemos la pausa y ya venimos. Nos vamos a bailar.

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2: Y me destroza que pienses así.
3: Qué buen tema para comenzar así el bloque retro. Así arrancamos a joder un poquito, entramos a hinchar un poquito con esas canciones de aquella época.
2: Pero recuerda, nadie es perfecto.
3: Porque llegó el momento de la retro imaginaria que te traemos aquí a la radio, El último bloque, el último bloquecito de Radio Mix. Bien arriba, dale. Bienvenidos y por supuesto a toda esa gente que va a bailar a las fiestas retro, Aquí te hacemos el aguante. Gracias por quedarse ahí en

metemos ritmo, por supuesto, desde ahora en ritmo retro, retro imaginario, pero buen ritmo. Como es que se, como aquella, aquella época de año, años que han pasado de este tema, el ritmo de la noche, amigo, ¿te acordás? Esa buena época de Marcelo Tinelli, ritmo de la noche, año 1992, y lo traemos.

música del símbolo que representa obviamente a la mejor época de los 90. Aquí está, 1, 2, 3. Pero también llegó la primavera. Llegó con todo. Ya había llegado, pero bueno, estamos a full con los disacados y esos latinos que habremos bailado y obviamente seguiremos bailando en todas las fiestas retro imaginaria como esta, por ejemplo, en la radio, ¿eh? Escuchá. Cuídate del calorcito, ¿eh? ¿Por qué no? Te pone vacilón. Te pone vacilón el calorcito.

inolvidables a esta hora, por supuesto te lo traemos acá, Bienvenidos a Radio Mix en Primavera. Primavera bien, pero bien arriba. Con todas las radios de la República Argentina que nos hacen el aguante, aquellas que se han sumado también, bienvenidos. Aquellos medios de comunicación también online, aquellos canales también.

0: allá, están en otro país, están en otra provincia, están en otro lado, ¿sí? En Europa. A las radios, que ya vamos a estar mencionando, 98.5, le mandamos un saludo grande a la gente de Valencia. Estamos en Venezuela, estamos en el estado de Barinas. Felina Estéreo, gracias. Costa Rica también. RG Radio hoy. Así le mandamos un saludo grande a la gente de Ecuador. Estamos en Chile y Uruguay. Así andamos dando vuelta por los aires en esos hermosos lugares. Estamos en Alemania, le mandamos un saludo grande a la gente de Alemania. Los que nos sintonizan a través de FM Latina en Canarias y en Gran Canarias.
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0: Le metemos azul, quedamos azules. Azul.

0: pasado por aquí, aquí en la radio, ¿eh? Llega otro, de los mismos pagos, Luis Miguel, sonando aquí en la radio cuando nos queda poco tiempo ya para finalizar nuestro bloquecito. ¿Cómo es posible que a mi lado, a esta hora?
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0: Un poquito de cachengue, tranqui, ¿eh? Ahí estamos. Hay dos de los temas que siempre ponemos en las fiestas retro cuando nos toca turno retro.

aquí. Pero por ahí hay que levantar un poquito y ponerle más cachengue a este bloque. Las cocoteras, clásico de la noche. El baile de las cocoteras a esta hora, ¿eh? Suena.

Estamos terminando, por supuesto, este bloque, ¿eh? Bloque, uno de los bloques más lindos que tiene Radio Mix. Estamos llegando a la parte final con las Azúcar Moreno y este bloque retro latino. Será hasta la próxima. Un placer enorme haber compartido con todos ustedes, como siempre, esta hermosa propuesta aquí en la radio número uno, ¿eh? Será hasta la próxima. Nos vamos con este. Lo dejamos para terminar, para seguir bailando y para...

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